esperanza inútil. Qué bien lo dijo don Pedro Flores. Esperanzas inútiles eran aquellas que en muchas ocasiones nos hacían llevar bellas serenatas a muchachas a quienes no nos atrevíamos a decirle frente a frente lo que verdaderamente sentíamos. Flor de desconsuelo. Qué bonita frase esa, ¿verdad, mi hijo? Esa frase alude a muchachas a quienes amábamos en la distancia. Muchachas que sus imágenes nos perseguían a diario y que no nos daban la oportunidad de acercarnos a ellas. Y si no a ellas, pues las chaperonas que siempre andaban a su alrededor. Y por lo tanto, las serenatas eran el medio, el vehículo perfecto para, como diríamos, romper el hielo, para hacerles conocer a ese amor platónico, que era mejor que nos dijeran rotundamente no, pero que nos dijeran algo, ¿verdad?

0: el lunes, el día que todo el mundo, toda la gente es loca con el lunes hoy, así, porque que empiece una nueva semana. Bueno, todavía no me he puesto los pantaloncillos y ya me están llamando a ver quién es por ahí. ¡Aló!
1: La misma calle te falsa, la bella Reggie, good morning.
0: La bella Reggie que no duerme esperando ese grito.
1: No,
0: de
1: no, no, verdaderamente que yo no duermo, ¿no?
0: ¿No?
1: Es que sueño con ese mi sueño.
0: pues me alegro.
1: Un saludito para usted, su amada esposa, hijos, toda su familia.
0: Ahorita
1: a todos los fieles de Radio Oyente allá, la 747, Viajerito, Don O'Neill, todo.
0: Todo, la audiencia.
1: No puedo decir lo que me quieren y lo que no me quieren, porque a mí todo el mundo me quiere.
0: Ay, sí, yo lo sé que todo el mundo la quiere mucho.
1: Entonces, óigame, reina de corazones.
0: Ajá, la reina de corazones.
1: Bueno, ya te sabe, mire, para que se termine de poner los pantaloncillos.
0: Bueno.
1: Lo llamo más tarde.
0: Gracias, okay, corazón.
1: Que buen día.
0: Yeah. No. La bella Reggie. Bueno, eso. Vamos a la gente con Calentando la Mañana. El show de Papi López, a todo el mundo, hasta los de habla inglesa lo escuchan. Bueno,

sabía. Si usted no lo sabía, faltan 87 días para despedir el año. 80 para la Nochebuena. ¡29 para las elecciones! El planeta Tierra tiene 8.300 millones de habitantes. Anoche nació uno más, quiere decir 8.300 millones con un habitante. ¡Ah, rayos! Que mucha gente vive en esta Tierra. 8.300 millones de habitantes tiene el planeta Tierra. De esos 8.300 millones de habitantes en las Islas Vírgenes hay 83.400. El planeta Tierra tiene 4.500 mil millones de años. Rayo, ¿y de dónde vivía tanta gente de tantos años que existe el planeta Tierra? 4.540.000 millones de años. ¡Uy! ¿Dónde está esa gente que vivía por allá? Existe vida en el planeta Tierra desde hace 3.650 millones de años. ¿Sí? Porque habían cucarachas y habían sapos y hormigas. Ay, ay, ay. Y según la cronología bíblica tradicional y cálculos del obispo James Washer en el siglo XVII y basados en las genealogías de Génesis, Adán fue creado alrededor del año 4004 antes de Cristo. Uy, mira, ya, ay, Adán es bien viejo. Fue creado hace 4004 años, en el año 4004. Adán, ¿dónde estarán los huesitos de Adán, verdad? ¿Dónde lo enterraron? Ay, Dios.

y hoy yo cumplo 22 días. Hoy yo cumplo 22 días. Óyeme. Yo nací un 14 de septiembre. Pues cumplo 22 días hoy. Muy bien. Me alegro. Óigame, la verdad es que uno se pone a pensar todos esos años millones.

sabía que la vida en el planeta Tierra comenzó en el medio acuático, en el mar, en el agua, hace aproximadamente 3.800 a 4.000 millones de años? Dicen que le llamaban la ameba. Era como una célula, algo así insignificante, y se fue después cambiando. Usted no se da cuenta de que hay peces que viven en el agua y fuera del agua, y que tienen que salir afuera a respirar, porque si no se mueren. ay Dios mío, uno se pone a pensar en todo eso y se vuelve loco. Bueno, faltan 20 para las 8 de la mañanita, señores. La cosa la cosa está que arde en todos lados. Entonces, bueno, siguen los asaltos. Mire, tenga cuidado. Hay que ahora caminar por ahí mirando para todos lados, y listo para defenderse. Sí, porque hay que defenderse. Así es que hay que tener cuidado, porque están por ahí los bueno, no sé ni cómo llamarlo. Asaltando a las damas, especialmente a los hombres también, pero más a las damas, ¿verdad? Así que usted tenga cuidado cuando... Hay personas que dicen, ay, ya llegué a un sitio, nomás caripelado, se levantan, sacan la cartera, abren ella, y ahí está el tráfala adelándolo, para asaltarlo, ¿sí? Ahí está el tráfala, ¿sí? Porque es que los hay. Y usted tiene que tener cuidado, porque imagínese, no se salva nadie. Y si usted tiene cuidado, cuando usted se vaya a montar en su carro, ¿verdad? Mire alrededor, lo que usted tiene que estar pendiente, porque nadie va a velarlo a usted. ¿Verdad? Usted lo velan los tráfaras, los asaltantes, los delincuentes. Así es que usted es pendiente y protéjase. Protéjase. Hay muchas formas de protegerse, ¿verdad? Si usted le da chance a protegerse, protéjase. Porque la cosa no es como antes. No, que si... Que si esto, que el otro, que para aquí, que si la vida antes, que si la vida ahora. No, mire, la cosa no es como antes. Esto, el planeta Tierra ha cambiado. Cambiado el ser humano. Lo que era bueno antes ahora es malo. Y lo que era malo ahora es bueno. Así es que la cosa no es como antes. Se lo estoy diciendo. Hay que tener mucho cuidado. Usted sale a la calle y no sale seguro. Y... la vida se está complicando cada día más, ¿ok? Así que todo el mundo tranquilo, todo el mundo feliz, pero siempre mirando para el lado. Porque la cosa no es como antes. Por más que usted quiera decir, hacer, no es así. La cosa no es como antes.

Ay, la cosa no es como antes, óigame, eso lo dice Ismael Miranda. Bueno, faltan 14 para las 8 de la mañana a Lo Rojo Vivo, la campaña. Pasada semana rompió el hielo Oakland Venta, ¿verdad? Estuvo una hora dirigiéndose a todo el pueblo de las Islas Vírgenes a través de esta emisora Latino 91.9 y 90.1 en San Tomás, ambas transmitiendo simultáneamente para San Tomás y Santa Cruz y San John y todas esas islas británicas por ahí para allá, que por ahí llega toda la señal. Bueno, y si no, pues que lo diga la bella Reggie, ¿verdad? Que está en Tortola por allá lejísimo y dice que escucha la emisora como si fuera, pues, como si fuera allí. Bueno, la campaña está al jojo vivo, están cada cual haciendo su campaña como puede. Yo lo único que puedo decirle, ¿verdad?, que usted trate de escoger el mejor candidato. Hay un fracatán de candidatos. Usted chequelo, analice quiénes son. Si usted no lo conoce, pues no vote su voto. Y de los que conozca, analice los que usted conoce. Chequeen lo que han hecho, lo que no han hecho. Si están cogiendo para que aparezca solamente su nombre por ahí, como que pasara la historia como que cogió, aunque no cogió. Así es que usted esté muy pendiente, escuche bien a los que se dirigen a ustedes a través de los medios noticiosos, de los medios de comunicación. En las redes pues pueden poner y decir lo que dé la gana porque no hay nadie que los refute. Pero a través de las radios, cuando usted los escucha, le puede llamar y hacer sus preguntas y establecer, ¿verdad?, su patrón de cómo va a escoger a los candidatos al Senado y al comisionado residente en Washington, que eso no se menciona mucho. Esa posición es fácil. Yo no sé cómo que se le hace fácil a las personas que aspiran a la comisaría en Washington, ¿verdad? Representar las islas. Siempre ha sido una, desde que yo estoy aquí en Santa Cruz, una posición fácil para el que es un poquito conocido, pues cuando estaba Donna Christensen, pues cogía sola. Salían otros candidatos, pero era por aparecer. Y después, pues, Stacy Plaskett, pues, desde que ganó, pues, cogía sola. También, prácticamente no tiene oponente. Y ahora, Saru, ¿verdad? Está prácticamente sola porque la otra persona ni se oye. Así es que, y Saru, pues, casi no se oye, pero como es la que conocen. Y la otra, pues, no presenta, o el otro, ¿verdad? Yo no sé quién es, a ver. Ah, no, es Charlie, sí, yo decía la otra. Charlie Mohet, como no presenta oposición, pues, y Salud dice, pues, ¿para qué me voy a matar si a mí la que me conocen? Bueno, lo mismo pasa con Ángel Volque, ¿verdad? Aunque aparente y alegadamente estamos esperando que la contrincante de Ángel Volque, que es de San John, que es que doctora, no sé si es en medicina o doctora en qué, pero es que doctora, Yadilla Stewart. Pero si yo fuera doctor en medicina, yo no estuviera cogiendo para ganarme 85,000 pesos al año. Pero vamos a ver, me dijeron que era doctora, pues yo espero que sea cierto, ¿verdad? No tengo por qué dudarlo. Además, no importa si es doctora, pues que coja también. Sí, hay para todo. Entonces, pues están también para la gobernación, que la más que se escucha es Stacy Plaskett, Don Astor y Oakland Venta, que están entrando ya en calor. Warren Monster, pues me está raro que no haya venido por la emisora, porque siempre, cada vez que él corre para alguna posición, pues viene por aquí. Y Gustan James tampoco cede. Así que usted analice, chequee, escúchelos a los que hablan. Los que son mudos, pues no los escuche, porque si no hablan, no los puede escuchar. Y escoja su candidato para estas elecciones, para el Senado y para la gobernación. Así es esto. La candidata a la gobernación, Donna Fred Gregory, se unió a Stacy Plaskett. Salieron por ahí unas fotografías juntas donde ellos son demócratas, como quiera, pero está respaldando. Se unió a Stacy Plaskett, la contrincante de San Tomás, Donna Fred
Gregory. Ayer fueron unos cuantos votos, mil qué sé yo cuántos votos que sacó. Todavía no sabemos si Roach se ha acercado, ¿verdad?, a la campaña de Stacey Plaskett. No sabemos, no se escucha, no sabemos tampoco si la va a respaldar o no la va a respaldar, pero yo creo que en las campañas políticas, cuando se hacen primarias, que es entre los mismos partidos, pues el que gana, gana, y el que no gana, y después se unen todos, pero casi a veces no pasa eso, ¿verdad?, porque siempre quedan como un resentimiento de... Bueno, pero así es la política, ¿eh? Así es la política en la República Dominicana, eso está que arde. En Puerto Rico, eso está que ya chicharrado. Hay un revolu... Dios mío. Ahora es una pelea por un barco que hay, que lleva 15 días que no puede entrar para suministrar el gas que produce, que usan para producir la energía, y acaban de dar un aumento en que yo no sé cómo una persona en Puerto Rico, esa gente pobrecita, pueden pagar, porque está esto increíble, señores. Además de eso, de lo que están causando las guerras allá en Rusia con el otro, Estados Unidos con Irán y los otros por allá, esa guerra lo que trae es atraso, sube la cuestión de la guerra por el petróleo, lo que trae es aumento. Así es que vamos a ver, usted siga analizando, siga pensando lo que va a hacer y trate de que su voto sea efectivo. Y si el que usted escoge no funciona, pues también hay que sacarlo, ¿eh? Así es que los que están cogiendo no se molesten. Cuando ganen, si no hacen las cosas que ustedes que se deben hacer, las cosas más importantes y más necesarias que necesita un pueblo, porque el político que se molesta, pues no es político. Para usted ser político y correr, tiene que aceptar, aunque no le guste, aceptar y lo que otras personas piensan. No todo el mundo piensa como usted. Bueno, y entonces pues vamos a los compromisos, porque hay varios, ¿verdad?, que tienen ya su promoción por aquí por la emisora, y vamos con ellos inmediatamente para que ustedes escuchen, ¿eh? Vengo ya rapidito, no se vaya, pero nadie.

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0: Bueno, familia, ahí tenían ese manjar de mensajes, ¿eh?, de todos y cada uno de nuestros candidatos que están aquí en la emisora llevando su mensaje a todos y cada uno de ustedes. Pues tenían a Frankie Johnson, Cristian Joseph, Nelly Rivera, José Bacé González, el senador Carrión, Lisa Charles, Stacy Plaskett, ¿quién más por aquí? También Ángel Borges, Fonsi Danastor, Kurt Violet, la lotería. No, la lotería no está corriendo. Lime Tree tampoco. Sí, pero tenemos unos anuncios de Lime Tree, ¿sabes? Y el senador Kenneth Gitting. ¡Fuera del saco! Están fuera del saco. Y tenemos que sacar, ¿verdad? Ya casi, sí, porque ya se supone que me llamen esta semana para llevar sus mensajes a nuestro querido, ¿verdad? Porque sé, yo lo quiero mucho, buena gente. Candidato a la gobernación, Oakland Venta, ya que estuvo una horita aquí dando un mensaje, muchas personas me llamaron, eso es verdad lo que dice Venta, Venta es buen candidato, esto, todo el mundo tiene su opinión, así es que esta semana quedó en que iba a llamar para comenzar su campaña por aquí, así es que están todos los que escucharon están fuera del saco, hay otros que están dentro del saco gritando, pero aló, buenos días.
1: Buenos días, licenciado Martínez. Oiga, que me bendiga mucho.
0: Gracias, don Norberto. Oiga, que muchos mensajes, ¿verdad? Uno dice una cosa, otro dicen otra.
1: No, hay que cumplir.

0: El pueblo necesita entendimiento y conocimiento. Uh-huh. Y le damos gracias a la estación y a usted y todos los participantes que en estas elecciones van positivos. Yo he pensado, es una lástima que Benton no pudo coger como una comunicación para que la gente llamara, porque estaba usando el teléfono de,
1: sí, de la estación. La línea. Él estaba en San Tomás, sí, estaba desde San Tomás.
0: Pero me recordó algo en unas elecciones que fueron bien importantes para las Islas Vírgenes, que fue cuando el gobernador Juan Francisco Luis, él, ¿verdad?, se declaró a correr, señor Martínez,
1: sí. Uh-huh.
0: Se declaró. Y en uno de los debates que me gustaría que si tuviera registrado, se lo tocaran a este pueblo que lo necesita. Él habló por qué estaba corriendo. Un humano con un conocimiento que venía de lo más profundo de un corazón. Y él dijo claramente, estoy corriendo, porque habló claro, Valerie, Democrat, lleva las Islas Vírgenes a la destrucción. Y explicó por qué claramente. Porque él decía que Santa Cruz era el corazón de las Islas Vírgenes. Y en el futuro lo van a destruir. Era como si, ¿verdad? Tuviera él supiera el futuro.
1: Sí, sí, prediciendo.
0: Pero el speech que yo oí de nuestro candidato fue muy importante.
1: Sí, sí, es verdad.
0: Porque trajo, él es demócrata, ¿verdad?
1: Sí. Pero está cogiendo independiente.
0: Me gustaría que él fuera el que trayera a los demócratas, al verdadero demócrata que había en las Islas Vírgenes, y restaurara ese partido. Bueno, viniendo a la conclusión, tuvimos un gobernador que dijo al futuro, no mintió, él lo veía, porque conocía el conocimiento de las Islas Vírgenes, era no americana, y él lo sabía. Y en el speech del candidato para la gobernación, Benton, mira, ahí hay tela para contar, un conocimiento de la verdad, si nos ponemos a analizar y estudiar de lo que ha acontecido. Había una pregunta bien fuerte que cuando venga, espero que el pueblo esté pendiente, lo que oyen en la radio, lo que están interesados en un buen mañana. Yo voy a estar, uh-huh, haciéndole las preguntas de los 60,000 chavitos para aquellos que se confunden cuando uno habla de un candidato con un conocimiento de la verdad, ¿verdad? Uh-huh. Enseguida va a votar por él, pero el pueblo necesita personas que lo lleven al conocimiento que necesitamos hoy en día. Yo tengo una pregunta grande, licenciado Martínez, porque yo sé quién es usted en el conocimiento de lo que está últimamente destruyendo naciones, que es la política, y usted lo conoce. Es lo único que usted tiene es su límite en la radio, ¿verdad? Pero le habla en parábola al pueblo, que es importante, y deja que el pueblo sea el que decida. Mira, esto viene de mí, a través de mi conocimiento. Yo creo que lo que no han sido senadores que están corriendo, ellos son el que tienen el privilegio de decir, esto está pasando con Guapa, esto está pasando con el hospital, esto está pasando. ¿Por qué? Porque ellos todavía no han sido participantes del gobierno, del Senado, ni nada de eso. Ellos son los que tienen el derecho, no aquellos que estuvieron ahí. Pero yo me pongo a analizar y a estudiar y vengo a la conclusión, lo digo yo, esto viene de mí. Aquí los senadores, los gobernadores, los congresistas han averiguado la pastilla de la Alzheimer. O ellos tenían Alzheimer cuando estaban ahí y ahora se les fue Alzheimer y saben y están hablando de lo que aconteció cuando ya estaba ahí. Pueblo, despierten, despierten, pueblo latino, despierten. Vienen un Hollywood por ahí. Miren, voten para el Senado. Porque estas elecciones, lo que interesa es la gobernación. Sí. ¿Ok? Eso es lo que interesa. Y esos son los ojos, ¿verdad?, que nosotros tenemos que confrontar. No importa que necesitamos un Senado.
1: Bueno, Venta dijo que volvía, para él va a continuar, para que le hagan todas las preguntas que quieran hacerle. Él, en su mensaje la pasada semana, la verdad es que dijo muchas verdades, muchas cosas que son ciertas.
0: Claro.
1: Cuando él tuvo aquí un año, una programación de un año, y cuando... En varios de esos programas dijo que venían varios arrestos por corrupción en el gobierno, y eso ocurrió.
0: Eso fue una verdad, y sí, todavía lo que faltan. Yo le voy a hacer unas preguntas que espero que el pueblo esté pegado de la radio ese día. Yo le voy a hacer una pregunta que va a levantar el más sencillo. Lo hago para que lo conozca lo que voy a decir y aquello que no lo conozca.
1: Vamos a esperar que llegue por ahí. Esperamos que ya entre a la campaña, ¿verdad?
0: Claro, se le está haciendo tarde.
1: Sí, porque los candidatos, cuando no se escuchan, pues no animan al pueblo, a sus seguidores, a seguirlo. Así es que hay que usar todos los medios de comunicación. Claro está, usted sabe, don Norberto, que eso cuesta dinero también, las campañas.
0: Es una política. Yo estuve ahí y fui participante de ayudar para donaciones en campaña. Y yo le voy a decir algo. el dinero es el que habla. ¿Okay? El dinero cambia la verdad por la mentira, visto que tú lo tengas. ¿Okay?
1: Ay, don Alberto. Bien.
0: Pero estamos en esa. Usted,
1: conocimiento de la verdad, don Alberto.
0: Le doy las gracias, señor, por otro día más.
1: Y eso es así. Eso
0: y
1: es así.
0: Yo lo amo al ser viviente.
1: Esperamos ver esos resultados de las elecciones. Y que sea la voluntad del pueblo.
0: Si Dios lo permite, ¿verdad? El Señor, yo digo que el Señor tiene todo en control.
1: Mire, y el pueblo no se equivoca. Los que se equivocan son conscientemente los que son electos muchas veces.
0: Exactamente.
1: Eso, o sea, el pueblo vota por unas personas, ¿verdad? Que depositan su confianza en ellos. Pero entonces muchos de ellos nos traicionan. Entonces lo que convierten en gobernación es una corrupción para ellos, o sea, trabajando para ellos. Para ellos y para los de ellos.
0: Pero yo le voy a decir algo. Y quiero que todo ser viviente tenga oído por escuchar. El Señor te controla, pero le da la autoridad a nosotros de coger ese control. Y tenemos que hacerlo. Porque sin él, ningún político que estoy oyendo lo está trayendo. Y si lo trae, está decepcionando su nombre. No lo hay. Tenemos que tener el Señor y coger control, que eso nos ha dado a cada uno de nosotros, el viviente.
1: Vamos a ver.
0: Y tenemos que poner nuestros ojos donde vivimos, para que Él pueda venir y sanar nuestra tierra. El Señor les siga bendiciendo.
1: Gracias, don Alberto, por sus palabras. Gracias.
0: Espero, ¿verdad?, que no simplemente el latino, sino cada que participa de la naturaleza divina de las Islas Vírgenes puedan hacer un nuevo gobierno.
1: Bien. Gracias, don Alberto.
0: Señor, me le bendiga mucho.
1: Bien. El conocimiento de la verdad.

0: Bueno, regresamos, señores. Quiero aclarar que cuando ustedes escuchen más anuncios de un candidato que otro, es porque eso es lo que ellos han comprado. Hay quien, aquí tenemos participantes que han comprado un spot en el programa, pasarlo una sola vez. Y pues yo lo paso una vez. El que contrata tres spots, pues le paso tres spots. O sea, de acuerdo a lo que ellos contraten, de acuerdo a su a lo que ellos interesen pasar. Pues vamos a esta llamadita. Aló, buenos días. Se nos fue la llamadita. Vengo ya.
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0: Regresamos por aquí. Hello, buenos días.
2: Buenos días, paisano.
0: ¿Con quién? ¡Ah! Si aquí lo tenemos. ¡Llegó! Aquí está. Atención todos, denle volumen a su radio, que aquí está el analista político número uno.
2: Papi, tú me vas a meter a mí en problemas, ¿sabes?
0: Aquí está el número uno, el mejor del mundo, del planeta Tierra. Dios lo creó antes de Cristo, ya existía antes de Cristo. Ya eso, oiga, ya estaba analizando desde los cuantos años hace que está el planeta Tierra, qué sé yo, cuántos millones de años. Mire, desde 8.300 millones de habitantes que ha tenido el planeta Tierra, aquí está el número uno. El 99. Como goza con esa presentación, ¿eh?
2: No, está bien hecha y uno se siente alegre, claro, pero no se ponga a decir esas cosas igual.
0: Pero que es la verdad.
2: Que hay muy, yo tengo personas por ahí que dicen, se lo cree, que de verdad cree que sabe.
0: A mí me dijeron que cuánto usted me pagaba por...
2: Como mira, yo estuviera corriendo.
0: ¿Cuánto te paga Unir por esa presentación? Papilón,
2: yo debía de haber corrido. Mire, si yo hubiera corrido, Papilón, 5,000 yo le gano
0: votos
2: a todos esos garzas, sí, viejos que están corriendo ahí.
0: 5,000 votos seguro que tiene ahí, sí.
2: Yo le gano a esos que están ahí corriendo y algunos de los que están ahí.
0: Seguro que sí.
2: Usted
0: los conoce a todos, porque hay muchos que están cogiendo por poner su nombre, porque yo no sé quién.
2: Sí, sí, sí, yo sé. ¿Dónde está mi sobrino?
0: No, cállese, que está, no ha llamado.
2: ¿Sobrino?
0: Hoy. No ha llamado.
2: No, hoy que se quede tranquilito, ¿ok? Porque ya las cosas... Estamos abriendo los ojos para seguir las palabras que él estableció en esta campaña, Papi Lobo. ¿Qué estableció mi sobrino?
0: Yo no sé, él está de lleno.
2: Necesitamos un cambio.
0: Ah, un cambio, sí, sí, sí.
2: No más de lo mismo.
0: Sí, sí, sí, sí.
2: Y ya la semana pasada, el viernes pasado... Uh-huh. Comencé a oír el cambio. Y yo quiero decirle a mi amigo compaisano de partido que no es tarde. Nunca es tarde si la dicha es buena.
3: Ay, eso es así.
2: ¿Usted se acuerda de eso,
3: Pilo? Sí, nunca es tarde si la dicha es buena.
2: Esta gente han callado todas estas cosas mal hechas y siguen callados, Miguel. Por eso tenemos que buscar un cambio.
3: ¿Quién es esta gente? ¿Quién es esta gente?
2: Los que están gobernando y los que están corriendo, que son superdemócratas.
3: Ah, los superdemócratas.
2: Los superdemócratas, porque son una inteligencia para hacer las cosas mal hechas, uh-huh. los engaños al pueblo mal hecho.
3: Sí.
2: Que es una cosa increíble.
3: Wow, ay, Dios mío.
2: Papilón, uh-huh. estuve oyendo al candidato Venta, que está corriendo con un administrador de San Tomás, el señor Pata.
3: Sí.
2: Fue administrador, yo creo que fue.
3: Uh-huh.
2: Los patatajes que están en algo en San Tomás, que están todos los patas están corriendo. Pero anyhow, papi, lo estuve oyendo al candidato Venta. ¿Es Venta con B o Venta con B? B de bueno.
3: Como quieras, lo mismo. Sí.
2: Vamos a ponerlo con la B de bueno para que sea bueno.
3: Con la B de bueno, sí, sí.
2: Para que sea bueno, aunque se escriba con la B, la bilental. Papi, no, él habló lo que todos oímos del hospital, ¿right? Él habló del hospital, pero no solamente habló del hospital, sino que trajo soluciones que él ha sugerido anteriormente a esta administración para que pudieran haber resuelto, y trajo inversionistas para bregar con el problema del hospital. Y ellos lo echaron a un lado, no le hicieron caso, ¿ok? Entonces le está trayendo al pueblo ahora la solución del hospital, ¿ok? No hablar por hablar, sino él mencionó nombre y todo y compañía y todo lo dijo, ¿ok? Hablamos de Guapa. Habló de Guapa y tú sabes que todo el mundo lo único que habla es de Guapa, la calle hospital. Pues él habló de Guapa y le trajo la solución que él le sugirió a Guapa hace tiempo y no le quieren hacer caso. Pues le trae la solución a Guapa. Nosotros que pagamos todos los meses un bill altísimo de luz, tenemos un cambio. Ahora sí que tenemos una solución que hay presente para Guapa. No vamos a seguir con el mismo sueño, porque yo tengo 60 años aquí soñando con Guapa.
3: 60, un momentito, aparece ahí. 60 soñando.
2: No me estés sacando años.
3: No, yo no he dicho nada.
2: Porque yo, puedo haber venido jovencito.
3: Bueno, te lleva 60 años. 60.
2: No, Guapa,
3: pues entonces... 60,
2: Pablo, 60, yo estoy viajando, okay. Yo estoy viajando desde Tinellito. Recuerde que mis padres no son dominicanos. Así que
3: no son
2: dominicanos.
3: ¿Y de dónde son sus padres?
2: Bueno, mi madre es de ahí mismo, de Virgen Gorda.
3: Ajá.
2: Y mi padre es antigano.
3: ¿Y por qué usted es dominicano?
2: Porque nací allá, me crié allá y llevo las raíces mías de allá puro. Yo no estoy como estos que están viven soñando, sí, que no conocen sus raíces. No, yo conozco mis raíces.
3: Ok, pues siga, que no interrumpa, siga.
2: Ok. ¿Usted se acuerda sobre la ex delegada Washington, Dana Christian? Que una vez la criticamos y le decíamos hasta la muerte, papilón. Porque ella quería de que se traiga un chief financial officer de Washington para las Islas Vírgenes. Un chief financial officer es lo mismo que tienen ustedes en Puerto Rico, la junta esa que era que regula y controla Puerto Rico. ¿Okay?
3: La contralora de Puerto Rico, la contralor que es la que es una oficina
0: creada por el gobierno, pero que el nombramiento es por 12 años de la persona.
2: No, esto no es una persona, este es el grupo que hay de Puerto Rico que controla, que lo puso Obama.
0: La junta, sí.
2: Exacto, pues entonces ella sugirió de que se hiciera, ella puso una legislación para que se pusiera ese sistema a las Islas Vírgenes, porque ella...
0: La Junta de Control Fiscal, o sea, 5 o 6 americanos que vinieran aquí con experiencia en administración a controlar el dinero.
2: No tienen que ser solamente americanos, puede ser personas
0: locales,
2: pero que sepan también. Tiene que haber una cabeza en Estados Unidos que sepa.
0: Bueno, eso es nombrado por el Congreso. El presidente nombra uno, los congresistas nombran otro, el senador, entonces se nombra uno local. Es un grupo como de 5 o 6.
2: Ok. Entonces, el señor Venta habló de eso y lo dijo muy claro. Vamos camino directamente a un CEFO. Mm. Ok. Si esto no cambia y esto sigue como va, vamos a tener un CEFO en las Islas Vírgenes como en Puerto Rico. Lo dijo claro.
0: Sí, de la quiebra.
2: Okay,
0: la Junta de Control Fiscal, que es la que va a controlar el presupuesto de las islas.
2: Habló él muy claro de que él tiene conexiones internacionales que están dispuestas a venir a las Islas Vírgenes. Mencionó compañía, mencionó nombre, mencionó un sinnúmero de cosas que yo tengo que sentarme con él para que él me dé toda esa información. Pero tiene con inversionista interesado en las Islas Vírgenes, especialmente en Santa Cruz, ¿ok? En Europa, en Asia, en Estados Unidos y en América del Sur. Él, recordemos muy bien lo que... ¿Tú sabes por qué me interesa tanto Venta, Papi Lop? Yo creo que él igual que Trump.
0: No hay diferencia.
2: No, Papi Love, las cosas que él está hablando son las cosas que habló Trump y lo está haciendo.
0: Lo que habló Trump, pero lo que Trump habló.
2: Habló Trump de retornar las compañías americanas de nuevo a América.
0: Pero es que no han llegado, ¿dónde están?
2: Sí, tú no oyes todas las inversiones.
0: Y la inflación que hace 2 años que tienen estas islas y Estados Unidos.
2: Espérate, ustedes nada más ven la inflación.
0: $6 el galón de diésel.
2: Estamos de acuerdo, no me estoy engañando con eso, ¿ok? Usted tiene que recordar la inflación que dejó el presidente pasado y vino Trump y la bajó.
0: Yo no la
2: a 2%, pero después vino el problema de la guerra. Ajá. Y por el problema del tráfico de petróleo, pues hemos subido a lo que hemos llegado. ¿Okay?
0: Y ahora no puede salir del revolú que se metió.
2: Papi Lobo, está cansado de decirle a nosotros, eso ahorita se acaba.
0: Sí, ya mismo se acaba dentro de 2 años.
2: Eso ahorita se acaba, Papi Lobo. Los iraníes están aguantándose a ver si el pueblo americano vota en contra de Trump ahora en noviembre. Pero no es para Trump. Ya Trump decidió irse a la calle, ya está cambiando todos esos senadores que están corriendo, radicales que están corriendo, que son comunistas puros, que quieren un partido socialista demócrata. Ya comenzaron a bajar los puntos.
0: Usted no le ha subido las alcapujas y el precio, porque está todo carísimo ahora.
2: Yo no tengo que ver con los precios míos son guineos de aquí, locales, ¿okay? yo siembro para cosechar.
0: Usted se va por allá a cortar los...
2: No, Papi Lobo, no me hable a mí, que yo busco solución, ¿ok?
0: usted, mire, una vez cuando yo dirigía una campaña de la lucha libre, yo era promotor de lucha libre.
2: Oye, ¿qué no has hecho tú en esta vida?
0: Entonces, cuando salía, terminaban las luchas, ¿verdad? Porque están los buenos y están los malos, ¿verdad?
3: Pero los buenos son los buenos y los malos, pues son buenos y malos, pero es el show, tú sabes. Pero una vez salen del show, pues todos son iguales. Pues veníamos, había unas luchas en Yabucoa, y entonces cada uno traía un machete, y cuantos jacimos de guineo y plátano veíamos en la orilla de la carretera, que colgaba para la carretera.
2: Me acuerdo de Carlito, ¿qué? ¿Cómo se llamaba él? El luchador puertorriqueño. Carlito.
3: Gracias, me quedó el nombre.
2: A mí también. Sí. Pero en Puerto Rico está Carlito y en Santo Domingo estaba Jack Veneno.
3: Esas
2: compañías están saliendo de China y de nuevo estableciéndose en Estados Unidos. Es que sí, es lamentable que mucha gente no oiga todas las inversiones de billones y billones están haciendo en Estados Unidos.
3: Cada
2: ahora
3: día las cosas están más caras y todo está más caro. Y no es solamente en las Islas Vírgenes, en Puerto Rico, en la República Dominicana, en Estados Unidos.
2: Todo en el mundo entero.
3: Por la
2: lo
3: guerra.
2: Que afecta a Estados Unidos. No, pero en Estados Unidos también nos afecta. Los impuestos que Trump le ha puesto a muchos países, pero está trabajando el acuerdo que tuvo con China ahora. Uh-huh. Todo esto por un momentico, cuando Biden salió de ahí dejó una inflación altísima, pero ustedes no la ven. Trump vino y la bajó, y bajó la gasolina a 2 pesos y pico, no se acuerdan de eso.
3: Yo la estoy pagando carísima.
2: Armó su guerra pero yo, para mí está justificada. Ya ustedes, para mí es mejor una
3: Miguel,
2: guerra.
3: Miguel, llámame para que resuelva
2: esto. Sí, llama, Miguel.
3: Llámame, Miguel, para que resuelva esto, porque él no entiende eso. Es más, el 18 que me llame, el 18.
2: Ponga al 18 y no a Miguel.
3: Al 18.
2: Ya, Miguel, tranquilo. Miguel está aprendiendo ahora, ¿ok?
3: Oiga, el 18. El 18 está prendido con la República Dominicana. Está hablando por un tubo y 7 llaves de la corrupción.
2: ¿Qué hablando? ¿Qué es lo que está diciendo? ¿El crimen?
3: De crimen, corrupción, de todo lo que está
2: ¿cuál
3: pasando?
2: ¿Cuál es la corrupción de allá? ¿Cuál es?
3: No hay.
2: Porque, hay, pero nosotros inmediatamente lo mandamos a arrestar y a sacarlo del gobierno. Ellos los callaban y no decían nada y seguían robando.
3: Y ahora él está protestando. Antes no protestaba, ¿no?
2: No, antes no protestaban, antes se callaban. ¿Ok? No decían nada.
3: Ah,
2: y Leonel y Danilo y la familia y todo ello, y roba.
3: No
2: este
3: nada.
2: Grande robó en Senasa inmediatamente. ¿Qué le hizo a Abinader?
3: Entonces,
2: justicia. Antes...
3: Sí.
2: Lo metió preso a él y están metiendo preso. Todos los meses hay un grupo más preso, porque ese sí que fue un... Es una organización que estaba hecha hace tiempo. Eso no tiene que ver nada con el partido de nosotros.
3: Un momentito. Adelante, caballero. Muy buenos días.
4: Buenos días.
3: Se prendió el fogón. Se prendió el fogón. Usted está trayendo todas las barbaridades que se están hablando aquí.
4: No, yo lo que estoy escuchando es lo que estaba diciendo mi tío.
3: Espere. Antes que nada, la bendición a su tío.
4: Sí, mucha bendición, mi tío.
2: Que Dios te bendiga, mijo, siempre. Mantente lejos de lo mío.
3: Ok, ahora empiecen la pelea. Empiecen ahora.
4: Okay. No, yo lo que me pregunto, dice que la gasolina estuvo a $2 y pico. Aquí nunca ha llegado a ese precio, lo primero. Lo segundo es, ¿cómo va a ser?
3: Dile.
4: Que él está viendo cómo está la inflación ahora mismo.
3: Sí.
4: Y nos va a nosotros a decir que el presidente está trabajando. Cuando la economía mundial está por el piso, se puede decir, es por culpa del presidente Trump.
3: ¿Y cómo usted sabe eso?
4: Adiós. Bueno, pues es que estamos aquí en
3: Papá
4: el planeta
3: Papá dice que no, que está todo bien.
4: No estamos ni en la luna. y estamos en Marte, estamos en
3: vamos a ver lo que dice tierra. El tío, vamos a ver lo que dice el tío, vamos a ver lo que dice.
2: No,
3: el tío.
2: Si me van a dejar hablar, sí, pero
3: sí, sí, porque el que él coge los topos, usted no ha hablado nada todavía y él
2: está interviniendo, déjalo que hable.
3: No, no, ya está diciendo que la economía está en el mundo entero y que esto ha crecido y una cosa increíble. Pero usted, eso no es así, Trump la ha bajado.
4: ¿Pero qué es lo que ha bajado?
3: Entonces, la economía. Entonces, está
4: ¿cómo que ha bajado la economía? Si ahora mismo la gasolina cuesta la regular $5, la otra está a 5.35.
3: Sí, pero eso es por un ratito, pero eso baja, eso va a bajar.
4: Está casi a 6 pesos.
3: No, pero eso va a bajar. Lo que pasa es que la política de Trump, él está dando de la pechuga para comer como es, ¿cómo que se dice?
2: Papilón.
3: Ajá, explíquele.
2: Okay, no. Nada más quiero hacer una preguntita sobre la gasolina, ¿ok?
3: Sí, porque él no sabe, sí.
2: Okay. No, para que me conteste.
3: Ajá, tírela por ahí.
2: Sobrino, ¿tú quieres estar vivo?
3: Sí, está por ahí.
2: Sobrino, ¿tú quieres estar vivo?
4: Ajá.
2: Entonces tú no quieres pagar la gasolina a 5 pesos.
3: Claro.
4: Bueno, como estaba antes, estaba bien.
2: Ah, okay, espérate.
4: No, creo que también, entonces, no, porque quizás uno de los dos tiene de 2 a 3 cheques que coge, ajá. Pero la masa pobre, sí, como decía la prima Elizabeth,
3: la masa pobre
4: sí. Es la que la siente.
3: Sí, pero deja que te explique, deja que tu tío te explique, porque eso
2: ¿qué tú quieres? Pagar $5 la gasolina. O que te tiren una bomba nuclear.
3: Toma, Miguel, toma, Dios mío. Ay, qué cantazo.
2: En Estados Unidos, en Europa. Entonces, bueno, explícame esa dos.
3: Explícale la bomba atómica esa.
4: ¿En dónde escuchó usted que iban a tirar una bomba nuclear? Lo que se dice
2: entonces,
4: es que...
2: ya paramos la conversación ahí porque ya yo sé que tú no estás al día.
3: No entiendo.
4: Pero que
2: tú no estás al día, entonces.
4: ¿Qué han conseguido de tales bombas nucleares?
3: Bueno, porque Irán tiene todo eso, Estados Unidos, dice el tío.
4: Yo no sé si ustedes no recuerdan, porque creo que fue cuando estaba
3: sí.
4: El papá de Bush.
2: Olvídate de los Bush. Los Bush ya pasaron. Por eso los Bush no quieren saber de Trump, ¿ok?
3: No quieren saber.
2: Ellos no quieren saber de Trump.
4: Y fueron a buscar supuestamente bombas y no encontraron ninguna.
2: Ese fue el pasado.
3: Eso es pasado.
4: Estamos en presente, parece que se está repitiendo lo mismo.
3: No,
2: Trump es un presidente muy diferente a todos.
3: ¿Viste que es diferente, Miguel? Sí.
4: No, ahora, pero cuando me decían, hey, escríbete.
2: No, Miguel, no venga a tratar de ofender con disparate.
3: Ajá.
2: ¿Ok?
3: Ajá.
2: Suave, brother, déjame aplicarte todas las cosas que tú hablaste de la inflación. Emma, tú ni sabes lo que quieres. ¿Qué quieres
3: inflación? No sabe lo que es inflación, Dios mío.
2: ¿Qué es lo que quieres?
3: Ay, Dios mío. Miguel,
4: la inflación es la que tenemos ahora.
3: Miguel, tú no sabes lo que es inflación. Tú no sabes.
2: Déjalo, papi López, yo no quiero ofenderlo.
4: La inflación es la que tenemos ahora, que todo ha subido. Porque cuando sube, que es una inflación.
3: Bueno. Bueno,
4: Miguel. ¿Cuándo sube? Y es ahora que la inflación que tenemos ahora no, nunca se había visto.
2: Miguel.
3: Nos vemos, cuídate. Nos vemos, Miguel, que tengo que acabar con el tiempo, con Oni, porque si no me coge el programa completo.
4: Ok.
2: No, pero Papilón, bueno, no, la bueno, gente señores, está en la calle contento.
3: Defiéndase ahora.
2: ¿Oíste?
3: Ajá, ¿cómo es?
2: La gente está contenta con la conversación tuya y mía, no te creas.
3: Sí,
2: ellos
3: sí,
2: me encantan.
3: Pero entra Miguel ahí seguida y entonces encuentra...
2: Yo me gusta hablar con él, pero que él me sale con cosas que... el 18, me gusta discutir con el 18, ¿se entiende? Porque el 18 me da vuelta y me quiere marear.
3: Sí, pero Miguel no, Miguel va directo.
2: Miguel me tira de una vez a todos los que dan puñetazo. Mira qué fuerte y gordo está. Digo yo, tú ves qué flaco estoy yo.
3: Bueno, pues vamos a redondear para terminar. Ok.
2: No. Mire, la economía, ¿ok? Uh-huh. Sí. Estados Unidos económicamente en dinero está mejor que nunca, ¿ok? ¿Cómo se dice? La bolsa de valores está bien, ¿ok? Este problema de la inflación sí viene por el problema del petróleo que hay mundial, sí. ¿Ok? Y viene también, porque no voy a decir que no, de los impuestos que Trump le puso a los aranceles a las compañías que están en otro país, en China, y están mandando todo a Estados Unidos sin pagar un centavo.
3: Eso es así, sí, ¿verdad?
2: ¿Okay?
3: Sí,
2: sí. Entonces, sí, él le metió un arancel, y entonces todo ese arancel se está poniendo a Estados Unidos a nivel. Recuerde que Estados Unidos tenía una deuda de qué sé yo cuántos trillones, qué sé yo cuántos, no sé ni cuánto.
3: Claro, no debe nada, ya casi no se debe nada.
2: Ya ellos tienen dinero para pagarle todo a sus chavitos, uno detrás de otro.
3: Bueno, ¿okay? Pues nos vemos entonces, porque tengo que cumplir aquí con unos...
2: Bueno, es verdad, porque la aplicación es muy grande para poder explicarle a él esta cuestión.
3: No, él no entiende, es que él no entiende.
2: Él entiende a su manera.
3: Es okay. como el 18, que se hace que no entiende.
2: ¿Sí? No, el 18 sale muy bien, no te creas.
3: Nos vemos.
2: Bye, bye, cuídate.
5: Ay, qué joder.

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0: Bueno, gente, esto está bueno. Vamos para encima.
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2: Miguel y O'Neill están pegados, oiga, están pegados los dos. Toda la información, todos esos textos que me llegan, están pegados los dos, están pegados. Fíjate, me acuerdo de los tiempos del candidato y cómo que se llamaba la otra, que fueron esas guerras aquí. Ay, ay, ay. Bueno. 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Aló, buenos días.
3: Hello, buenos días, Papiló. ¿Cómo tú te encuentras? Te habla Prenda Linda.
2: Hola, Prenda Linda. Saludos. Cuéntame.
3: ¿Cómo tú estás, mi amor?
2: Yo estoy mal.
3: ¿Por qué tú estás mal?
2: Bueno, porque cada vez que usted llame, me pongo peor. Usted llama y me enfermo seguida. Oiga, yo no sé qué.
3: Tú estás como la 447.
2: Usted tiene algo malo encima. Yo no sé. Cuénteme, ¿qué hay de nuevo?
3: Mira, mi amor, mi corazón de mi alma, yo te llamé.
2: Ay, bendito sea Dios, te parece que.
3: A ver si tú me das el número de teléfono de la terraza.
2: De la terraza, sí, seguidita. Un momentito. Baja ese volumen. 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

0: teléfono, pero como yo soy así, pues vamos a buscarlo. Ya mismo lo busco y se lo doy para que lo escuchen en el aire, ¿ok?
1: Ok, cuídate, niño.
0: Okay. Vaya que los surzan, que usted lo conecta, que los metan en un tubo. 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Deja ver qué más te me falta. Ah, me falta uno. Sí, me falta un compromiso de la candidata a la convención. Esta tiene 4 spots diarios. El comité de este. Y no olviden el miércoles, Hispanos con Stacy. 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Bueno, vámonos entonces con este, que es el cuarto de Stacy.

Ah, bien. El teléfono de la terraza, mira, lagartijo, apúntalo. Ya te parece un lagartijito, bendito. Si está flaco, está, ya lo que se ven son los huesitos.

El 340, prenda linda, del 340-712-0731. 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Gracias por llamar a la Telefónica de Latino. Bueno, ay, oiga, me han llegado aquí un montón de textos, oiga, de Miguel y la gente goza. De Miguel y de O'Neill, ¿verdad? De O'Neill, muchos textos me llegan aquí. Unos a favor, otros en contra. Deja ver qué más dice aquí. Ajá. Dice, buenos días, Papiló. Ese señor siempre busca algo para defender. Para defender al loco de Trump. Dios nos coja confesado. Ese hombre nos lleva al paro con la inflamación y este defendiéndolo. ¡Ay, Dios mío! ¡Ay, le han dicho loco, bendito! Al mejor analista que tiene, ¿verdad? El planeta Tierra. El nombre del luchador es Carlitos Colón. Carlitos Colón. A mí me gusta ver la lucha libre, pero es por el show. ¿Sabe? Es por el show. La lucha libre no es como el boxeo. En el boxeo sí que es verdad. La lucha libre es un show, señores. Eso de que se hace. Usted no sabe, póngase a mirar bien la lucha libre para que vea que a veces que le dan un puño y entonces el puño no llega, como que se hace que llega. Entonces con un puño que le dan al otro, fíjese que le dan un puño, se cae al piso, o da una vuelta. ¿Quién ha visto eso? Bueno, pero es un show. Eso es un show. Así es que es un buen deporte porque uno se entretiene muchísimo. A los niños les gusta mucho, ¿verdad? Los niños no se engañan con eso. Entonces, pues, deja ver, espérate, que está la jefa ya, ya hablando por vengo allá. Ok, ahora sí, se oye todo lo que está hablando ahí. Entonces, deja ver qué más, otro texto que me llega por aquí, déjame ver. Ajá. Este sí que es verdad. Déjame ver. Dice, aquí el 99 se mata metiendo miedo con los comunistas de extrema izquierda, pero defiende a muerte a su fascista de extrema derecha. Están locos de gemate. Bueno, señores, ese otro show que tengo aquí por la mañana, ¿verdad? Entre el tío y sobrino. Entonces, pues, tenemos ya, son las 9. Hoy no, esta semana no hay vistas. Esta semana no hay vistas, señores. Así es que ya cumplimos con todos nuestros compromisos. 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En la terraza, el teléfono 712-0731 y faltan 29 días para las elecciones. Como dije, cheque, mire bien por quién usted va a votar, las promesas que hacen, lo que van a tratar de resolver. Y luego nos veremos después de las elecciones a ver si es verdad que el gas pela. Bueno, ¿qué más tengo por aquí? Ajá, un tremendo fin de semana este con la formación cristiana, una formación muy, muy, muy bonita. 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
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Bueno, vamos entonces a escuchar un numerito para refrescar un poco la mente, porque esta campaña política, pues, nos tiene a todos, ¿verdad?, ahí pendientes, que quién gana, quién no gana. Pero vamos a escuchar un numerito por aquí de Marco Antonio Solís, que estoy seguro que la 747 le gusta. Vamos a ver. Sí, vamos a poner que le gusta a la 747 con Marco Antonio Solís. Nos vemos ya mismito.

0: Última hora. Señores, acabo de recibir información de que Trump ha prometido la reconstrucción del pueblo de Frederickstead. Se ha prometido reconstruir al pueblo de Frederickstead a cambio de que le cambien el nombre de Frederickstead a Trump City. ¡Wow! Me acaba de llegar esa información de que recibieron información de que el presidente que quiere reconstruir al pueblo de Frederickstead completo va por reconstruir, pero a cambio que le pongan Trump City. ¡Ay, señor! Ay, ¿será verdad esta afirmación que me llega? ¡Ay, Dios mío! Bueno, pues que me reconstruya la casa de mi casa, que yo le pongo... Me reconstruya la casa, me da tres pisos, me le pongo una piscina, que yo le pongo el nombre de Trump allí al frente también. Bueno, nadie sabe, ¿verdad? Nadie sabe, las cosas pueden... ¡Miguel, coge esa, Miguelito! ¡Coge esa! ¡Aló, buenos días! ¿Hello? ¿Hello?
1: ¿Usted no te cansa de hablar de mí?
0: No, yo la... ¿Usted se fija? Usted, yo la complazco
1: Yo te hago falta, así si no
0: la complazco,
1: otro tema más que mencionarme. A mí menciones cachaco.
0: La compro con un... La complazco... Un momentito. La complazco con esa canción tan linda.
1: Un momentito, deja de estar pellejándome, yo sé que yo no te oigo.
0: Y lo que dije aquí, voy a poner un numerito bien lindo para las 747.
1: Eso le gusta después al cachaco, esa, comprarse el cachaco, no a mí, que usted, lo que eres tú y él ya me tiene loca a mí los dos.
0: Usted, mire, usted,
1: no me dejan el paz.
0: Usted está en la menopausia.
1: Yo no tengo paz con ustedes, yo usted, no sé usted, qué
0: usted,
1: yo
0: usted, usted está en la menopausia, por casualidad.
1: No, pasé ya eso.
0: Oiga esa canción que le puse de Marco Antonio.
1: ¿Por qué tú no compras a otra gente y me dejas en paz a mí?
0: Mire, no la voy a... De hoy en adelante no la saludo más. Yo que la quería tanto. Compras
1: al cachaco, a otra gente.
0: Atención, estoy sorteando una camisa del presidente de
1: Steven.
0: Estoy sorteando, una camisa.
1: Atrévete.
0: A medio peso el número, estoy sorteando una camisa.
1: A medio peso el número, atrévete. Para que vea que como nunca te han dado una pela y una golpiza, te la voy a dar yo. Uh-huh. Y tu medio de una pela, yo te la voy a dar.
0: Ajá. Bueno, cuénteme, ¿qué hay de nuevo?
1: Aquí estoy en la cocina haciendo pancake, ¿quiere?
0: ¿Haciendo qué?
1: Pancake.
0: Uy, no, usted no sabe hacer eso.
1: Yo los quemo.
0: Comiendo pancake quemado.
1: ¿Qué campaña? Yo los quemo. ¿Para qué
0: yo quiero pancake?
1: Así saben bueno, quemado.
0: No.
1: A veces se me queman papiló uno que otro.
0: Bueno, porque tiene que pues, mantequilla, hágalos en mantequilla.
1: Yo le he hecho mantequilla, es que esta estufa yo no la entiendo mucho, la que yo tenía en mi casa era de gas.
0: Pues usted lo que tiene son porquerías, cómprese cosas buenas.
1: Que esta estufa no es mía, papiló, ni la nevera, eso no es mío.
0: ¿Y de quién es entonces?
1: De lo que,
0: ¿y de quién
1: pues, de los eso lo dan en los apartamentos.
0: Pues diga que se la
1: eso
0: cambien.
1: Eso tú lo tienes que usar, eso es como alquilado, eso para que tú lo uses.
0: Pues dígale que se la cambien por una buena.
1: Que si aquí no le cambian a nadie, le cambian nevera y estufa, el que le da la gana, qué preferencia.
0: Ajá.
1: Ah. Y aquí preferencia, yo me tengo que cambiar el pelo y el color para que pueda suceder, me den una nevera y me den cosas a mí. A mi nevera funciona bien aquí, lo que no funciona bien es la estufa. Tuve estufa más vieja que yo.
0: ¿Usted no puede comprar una?
1: No más. Que aquí no permiten papiló.
0: ¿Tampoco?
1: Estufas de gas. No. Tienen que usar las porquerías que ellos se ponen.
0: Bueno, porque
1: entonces, como es de luz, yo no le entiendo mucho. A veces se me queman las cosas, le pongo el fuego muy alto, la piro,
0: apartamento,
1: las cosas se me queman.
0: Porque no tienen dónde poner los tanques de gas, sí.
1: No, yo vivo en un tercer piso.
0: Pero usted puede comer de afuera todos los días, salga afuera y coma.
1: Ay, no, yo cocino yo, papiro.
0: ¿Y qué usted hace?
1: Hago mis comidas yo.
0: ¿Y qué usted hace con tanto dinero? ¿Qué usted hace? Nada.
1: Aquí. Ay, yo no soy millonaria, papiro, yo soy pobre.
0: Me dicen que usted...
1: Ojalá me saque la loto, juego y no me pego.
0: Me dicen que usted tiene un...
1: No me...
0: Usted tiene un amigo que lo mantiene. Eso me dijeron.
1: No me pego, papiro, ni de un poste que tiene tanta estresidad y juego y no me pego.
0: Pues no juegue. Oiga, ¿usted cree esa noticia que Trump quiere reconstruir?
1: Ay, que haga la isla nueva, a mí no me importa la calle,
0: pueblo,
1: que le ponga el
0: nombre
1: de él.
0: El pueblo de Frederick, quiere reconstruir el pueblo de Frederick, pero que hay que ponerle el nombre de Trump City.
1: Pues que le pongan el nombre de él.
0: Claro, ¿verdad? Después que...
1: Yo estoy a favor.
0: Después que arregle ese pueblo, ponga bien lindo, ¿sí?
1: Después que lo ponga bonito, a mí no me importa, que sea toda la isla, que le ponga a Trump los stop, todos los años.
0: Sí, claro.
1: Que lleven el nombre de Trump.
0: Yo no veo nada malo con eso.
1: Yo tampoco, estoy de acuerdo contigo.
0: Usted está de acuerdo, ¿verdad? Muy bien, somos dos.
1: Sí, claro que sí. Seguro que sí, que estoy de acuerdo. Yo no le veo nada de malo.
0: ¿Qué va a decir Miguel ahora, Dios mío?
1: Ahí la protesta de Miguel.
0: Tengo que preguntarle a...
1: Ese número y ese sobrino se pasan peleando.
0: Onis no me ha dado esa información.
1: Onis tiene que decirlo, informarlo, porque él es el que nos informa.
0: Lo tienen calladito.
1: O lo tienen calladito.
0: Trump City, sí.
1: Que hay muchas noticias que uno no se entera, papelón, que no salen en la prensa, sí. Que hacen las cosas a puerta cerrada para que el pueblo no se entere de los bochinches y las cosas que hacen a la espalda del pueblo. Por eso es que la gente no quiere ir a votar por ninguno, porque prometen y prometen y no hacen nada, papelón. Las promesas se quedan en el aire, son embusteros, la mayoría.
0: Bueno, pero
1: no va a decir que todo, la mayoría.
0: Pero pero siempre hay que escoger a alguien. Afortunada o desafortunadamente, hay que escoger siempre.
1: Si es malo o bueno, hay que poner a alguien, ¿sí? Hay que pedirle a Dios que venga, pues, haga el trabajo como debe ser. Que deje la pillería y la corrupción. Que no se estén robando el dinero del pueblo.
0: Saber gobernar, tener este... sentido de...
1: Yo quiero que pongan a alguien y le pido a Dios que venga a alguien que tenga sentimiento y corazón y que se apiade de esta isla, papi, ¿no? Topa San Tomás, ya San Tomás está bien. Ocúpense de esta isla, por el amor de Dios, que está bien abajo, la gasolina cara, la comida cara, guapa. Nos está matando con esos dichosos vides, papi,
0: pero tenemos algo bueno, que esta es la isla grande. Nos conforman con decir la isla grande.
1: A mí me gustaría, perdóname, que ganara Venta.
0: Ajá.
1: A mí me gustaría que él ganara.
0: Pero ayúdenlo en la campaña.
1: Porque yo me acuerdo cuando él les quería traer, ¿te acuerdas? El crucero aquí.
0: Pero mire, póngase.
1: Que se opusieron.
0: Para ayúdenlo en la campaña.
1: Voy a votar por él y viale más nada. Los demás, que se vayan y compren un caballo y cojan. Prometen y no hacen nada. Denle
0: un donativo por lo menos de 500 o 1000 dólares para que coja.
1: ¿Qué? No tengo chavos, si estuviera, se los daba.
0: Bueno, pero usted le paga a la emisora la campaña y yo la paso.
1: Adiós, si yo tengo que dar un donativo, papiro, a mí no me molesta, yo lo doy.
0: Sí, pero para cinco pesos no me dé nada.
1: Yo no te voy a dar 5 pesos, por Dios, papiro, de estar dándole la lengua.
0: No, por lo menos 500, 1000 dólares para empezar.
1: No tengo 500 para pagar los biles que me los tienen que pagar mi familia.
0: ¿Qué usted hace el dinero?
1: Ah, me lo meto en home y todo lo que encuentro. Dejo boca.
0: Ay, si ahora ya sabe. No es mal de usted, habla como habla. Sé que yo creo que se pone. Está bebiendo todos los días.
1: De todo lo que aparece. Mira, cool light.
0: Yo no sabía que ella estaba alcohólica ya.
1: ¡Boca! Papi, yo no fumo, yo no bebo.
0: Ajá, lo que bebe es
1: yo boca. No tiro la piedra ni velo al guardia.
0: Ah, pues, mire, la amiga de nosotros de Tortola bebe boca. Oh, sí. Heji, la bella Heji.
1: Yo no creo, eso es mentira, ya no bebe. No lo creo. Bueno. Que beba. Yo no lo creo, saludo para ella, que siempre me manda saludos, que Dios la bendiga. A todo el mundo, a los que me aman y a los que no me aman, que no me soportan. Que no me quieren ni oír en la radio, y si no me quieren oír, apague la radio.
0: Que apague el radio, seguro que sí, muy bien.
1: Que si tengo que dar un donativo también para la emisora, no me importa porque yo participo, a mí no me importa y voy y le llevo a usted un donativo.
0: Bueno,
1: que hablen todo lo que le dé la gana. Que si bochincheo, no, eso a usted no le conviene, a usted no le interesa.
0: Eso es verdad.
1: Si yo bochincheo con él. A usted no le interesa.
0: ¿Qué le importa a la gente, verdad? Que nosotros hablamos y eso.
1: Exacto. Y cállese la boca.
0: gente presentada.
1: No estoy metiendo las narices. Exacto, averiguar. Ay, que sí, que vea sí. Su vida y deja de estar tirando piedra para techo ajeno, bochinchero.
0: Ay, me llaman y dicen, ¿quién es la vieja esa antipática que yo?
1: Papi, no dile que me lo diga personal.
0: Pues poquito yo peleo los otros días cuando me dijeron así, iba a pelear.
1: Ajá.
0: Sí.
1: Ajá.
0: Sí, yo la defiendo.
1: Pues dile que me lo digan a mí personal en mi cara, papi.
0: No, sí, me lo dijeron yo por poquito, mire, yo me por poquito peleo con la persona que me dijo eso. Sí. Sí. Yo le dije, tú dices la verdad, pero no me digas la verdad porque me molesta, le dije yo.
1: Papi, no, aquellas personas que tienen quejas de mí, que hablan de mí sin conocerme desde la infancia mía, que no me conocen, yo lo que le digo es, mire, cállese la boca porque usted no pasa el proceso que yo he pasado.
0: Eso es verdad.
1: Ahora digo yo, como el muchacho dominicano, ellos no han pasado hambre, ellos no han dormido en la calle como yo, ellos no han llevado maltrato de sus padres.
0: No, yo lo sé.
1: A lo mejor nacieron en cuna de oro. No, ellos no vivieron, papiro, ni han pasado lo que yo pasé. Ok, yo estoy viva aquí, gracias a papito Dios.
0: Sí, no,
1: de tantas heridas y tantas golpes que yo llevé.
0: Y durmiendo en la calle a Jumá y todo eso, ¿no? Eso no.
1: No, no, Jumá no, con mis cuatro hijos en la calle.
0: Oh.
1: Con el bojachón que te digo. Aquella gente que no conocen a uno habla lo que no es, papiro, sin conocer a uno. Cállese la boca y no se ha presentado y no meta las narices donde usted no debe.
0: Hablando de usted.
1: A mí mis padres me trataban bien mal, después me casé con un bojachón. Dos niñas.
0: Ajá.
1: Y un niño y me trataba malísimo, papiro, todos los días borracho, no buscaba ni siquiera ni para un paquete de ajo, pero podía venir borracho a la casa a romperme las cosas que eran mías todas.
0: Ay, mire, yo lo agajo.
1: No tenía nada.
0: Mire, yo lo agajo con un tubo y le meto un cantazo que se le quita las
1: ganas. A mí todo el mundo me decía, métele un cantazo,
0: ¿sí?
1: Mata. Digo, no, porque yo tengo que pensar en mis cuatro hijos, levantar a mis hijos, porque ellos no pidieron venir al mundo.
0: No, mire, pero
1: y yo no pienso
0: tan grande
1: cosas.
0: Y tan fuerte que usted no le daba a él una pela. Yo lo, mire.
1: Papiló.
0: Ajá.
1: Mira dónde está él, dónde estoy yo. ¿Y dónde está él? Más de un año ya.
0: Sabrá Dios.
1: Yo, mi hija, mi hija, ya nos dejamos.
0: Sabrá Dios cuántos tubazos usted le dio y dice que
1: no. No, papi, no, nunca lo toqué. Sí. Fuimos un caso a una juez que le decía Miranda de Guayama y le dijo a ella que yo le di con un bate. Yo le dije que sacara a los guardias y que sacaran toda la gente que había la oficina para afuera. Con el permiso, me quito la blusa, me quito toda mi ropa. Y cuando ella vio mi cuerpo, ella cerró los ojos, se pone la mano en la frente y dice, oh, Dios. Ella me dio todos los moretones, porque a mí se me hacen moretones en el cuerpo.
0: Entonces usted era masoquista, ¿a usted le gustaba que le dieran?
1: Papiro, la casa era mía, todo lo que en serio, todo lo que había era mío.
0: Mire, doña esta, ¿y por qué usted se dejaba dar?
1: Papiro, la jueza le decía que se tenía que largar, era él. Lárgate de ahí, déjala en paz con sus hijos, porque yo le dije que él no mantenía, que él no trabajaba, que él no pagaba los biles, que esto era yo, que era que tenía que buscar para darle de comer a mis hijos. Gracias a papá Dios los crié.
0: Qué bueno.
1: Gracias a Dios. ¿Tú no has visto el cuerpo que tiene la gorda esa?
0: Tiene al marido flaco también.
1: Bendito, acabado.
0: Ay, bendito, pobrecito.
1: A mí también me da pena.
0: Nos vemos, mi amor, cuídate.
1: Ok, igual bendiciones para ti, para todo el mundo. Sí, buen día, que papá Dios los cuide. Que la bendición de Dios, la poder de usted, que me lo bendiga y que me lo arrope con su manto.
0: Gracias. Bien, veo que mi cielo. Bueno, ahí tenían, ¿verdad? Ay, Dios mío, la 747. Ese es un caso federal. Esa es sí que es un caso federal que no hay... Ahí no hay remedio. Yo me despido con la satisfacción del deber cumplido hasta donde llega mi capacidad, ¿verdad? Y mi libertad de pensamiento y dejándolos en las manos del Creador y pensando lo de Frederick Seth, si Trump lo va a reconstruir. Vengo mañana, si Dios lo permite.

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seguiremos cortándonos las venas aquí. Como les encanta eso hoy, como nos gusta. Ese masoquismo maravilloso nos encanta. Está bien, pero tú te estás apresurando.

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0: Ok, Robin, corta. Bueno, Carlos, se acabó el disco. ¿Qué es lo que quieres decir?
1: Ok, baby. No, mentira. Este es un mensaje. Un mensaje que le manda Armando Zabaleta al maestro Rafael Escalona. Y dice así. Rafa, no te enamores más de mujeres extranjeras. Ellas enloquecen a los hombres con su mirar. Fíjate cómo a ti te enloqueció esa brasilera, la que conociste una mañana en Valledupar. Por eso Zabaleta como amigo te aconseja que de las extranjeras no te vuelva a enamorar.
2: Falso, falso.
1: ¿Cómo les parece? ¿Ah? Claro. Yo no puedo decir lo mismo.